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1: 12 del mediodía con 28 minutos.
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3: Hola, soy Aurora Segura Rodríguez y vamos con las efemérides. 23 de mayo, 1957. El ingeniero Pascual Vinimelis, director general de Obras Públicas, entregando a la municipalidad

0: Municipalidad el primer estudio sobre modernización de Tomé. 2005. Empieza a circular el periódico El Tomecino.
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Buenos días, mi gente. Acá los saluda Cienfuegos desde Panamá. Un fuerte abrazo allá para la comuna de Tomé, en Chile. Me parece hermoso que la música nos haya conectado y haya llegado hasta allá. Así que, sin más que decir, los dejo con un poco de mi música. Entrele, señor director.

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1: 12 del mediodía con 59 minutos.
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1: 1:31.
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El escenario es el objetivo. Todo empieza con una melodía, unos acordes más o menos ordenados y una letra escrita desde el corazón. Después la estructura, los arreglos y, por fin, la canción. Juntas 10 o 12 canciones y grabas un disco. Y luego le pones los adornos. Fotos, portada, videoclips, la elección del primer single, la promoción. Todo para que llegue el día en que haces la maleta, te subes a un avión y sales a tocar por el mundo todas esas canciones que surgieron de la nada, casi por arte de magia. Todo ese proceso cobra sentido cuando por fin llega el momento en que alguien entra en el camerino y grita: llegó la hora, chicos, al escenario.

Buenas noches, México. ¡Qué lujo! Muchas gracias por haber venido esta noche. Vinimos a pasarlo bien con ustedes, a pasar ese ratito en el Metropolitan, aquí en el DF, así que esta noche que no falte la música, que no pare. Hemos venido a disfrutar. Esperamos que ustedes también con nosotros. Gracias por estar aquí.

Hay una pregunta que suelo hacer ahora y es, ¿han venido con ganas de cantar? Ya sé que se está muy bien sentadito y tal, si en algún momento se quieren levantar a bailar, por nosotros no hay ningún problema.

dicen ¡vamos México! ¡No les oigo!

0: Muchas gracias.
1: Noveno disco de Jarabe, somos en el escenario, ya lo veréis en las imágenes del concierto, la misma energía, las mismas ganas, y eso sí, un montón de canciones que seguramente forman parte ya de la banda sonora de muchos de vosotros, canciones que fuimos sacando con los discos, que poco a poco fueron prendiendo en el corazón de la gente y que ahora son indispensables o imprescindibles en un concierto como hoy. No me imagino salir hoy de este teatro sin haber tocado De la Flaca, Lado Oscuro, Grita, Déjame Vivir, Agua, Bonito, Depende y alguna otra más, ¿no? Al final, lo que antes, la concepción que tenían de esos conciertos, que era de presentar a la banda a un público que sabía de nosotros a través de los discos, pero no sabían quién éramos, pues bueno, los directos seguían para presentarnos. Ahora ya no, ahora los conciertos lo que son fiestas. Es el sitio que hemos elegido para grabar este concierto. Además, ya hace mucho tiempo que no estamos grabando ningún directo y tal, y bueno, tuvimos la oportunidad y bueno, pues pensamos que el Metropolitan pues podría ser el sitio ideal. Por cómo es el teatro, por el glamour que tiene el sitio y por lo mucho que nos ha dado, ¿no?
2: Buenas noches, México.

0: Maestro James y Michelle Jiménez al saxofón. Maestro Frushman, Ricky Frushman a la guitarra.
1: Michelle Jiménez, the one and only.
2: Hey.
1: Toda la mañana trabajando para vosotros. Para que vos lleguéis de todo el sitio. Ricardo Frushman. Este hombre, aparte de ser un tremendo guitarrista, es medio mexicano, por cuestiones de sangre. Le gustó tanto el país que casi casi un poco más y se queda aquí y lo perdemos. En vez de perderlo aquí, él lo que hizo es, en fin, traerse... Ya me entendéis, a su chica para España y bueno, ya está. Como decía, Ricardo Frushman, guitarrista de Jarabe de Palo.

0: ese público mexicano. ¡Muchas gracias!
1: Si hay un tipo en esta banda que realmente tiene paciencia, es este. Alex Tenastorra, la batería del grupo desde que empezamos. Nos conocimos en un local de ensayo cuando le propuse hacer una audición, una actuación para una compañía discográfica que en teoría quería grabarnos un disco, y desde entonces hasta ahora. Él era mucho más alto, yo era mucho más joven.
2: Sí, no son así.
1: El tiempo pasa.
2: 20 años.
1: Bueno, maestro de Burgos, con esta pintaza, ¿qué puede ser este hombre?
2: Bueno,
1: pianista.
2: No siempre voy así, ¿eh?
1: Tremendo pianista, tremendo teclista. Con Jaime nos hicimos la gira de los conciertos a Piano y Voz. Ahí nos conocimos y, bueno, era... no nos podíamos desprender de él. Le ofrecimos de tocar con la banda y además del piano en el Hammond. Le costó un poco, sí, le gustó resistirse un poquitín, pero al final le convencimos y también el sexto miembro de Jara de Palo. Espero que también por muchos años.
0: Hay que decir que es una canción muy bonita, quizá de las más bonitas que hemos escrito nunca. Bueno, esta noche la vamos a dedicar a todo el público femenino que nos ha venido a ver. Porque como siempre, cuando hay una canción de Jarabe que pega, que triunfa, es porque ustedes nos la inspiraron.

Si alguien se la sabe, la puede cantar con nosotros.

0: Muchas gracias.
1: Bueno, pues, a ver, más jarabes de palo. En este caso es Jordi Bericat. Jordi es el bajista de Jarabe. Entró en la banda, es de los novatos, de los que nosotros llamamos los bayonetas, pero me da la sensación que tiene mucho futuro en este grupo. Tremendo bajista de la ciudad condal, Barcelona. Y bueno, ya lo veréis en el escenario, como las gastas de este señor tocando bajo.

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Somos lo que somos, no lo que queremos, y eso no puede ser. Corría el año 96 y fuimos a La Habana a rodar un videoclip. Conocimos a Soris Guzmán Morales, que fue la protagonista de ese videoclip. Bueno, estuvimos una semana juntos, me enamoré perdidamente de ella y la última noche, después de una fiesta, llegamos a la habitación, me armé de valor y le digo: al Soris, no me voy de la isla sin acostarme contigo. Y el siguiente recuerdo que tengo es dándome el sol en la cara, abro los ojos, me había quedado dormido. Me levanté, agarré un lápiz, un papel, empecé a escribir 12, 15 versos de una poesía que contaba lo que realmente sentía y había vivido con ella esos días en Cuba. Hice una copia, la metí en un sobre y después ya nos fuimos para el aeropuerto. Y ya en el aeropuerto la abrazo, le doy un beso, le doy el sobre y le digo: al Soris, este es un regalito que he escrito para ti. Cuando me haya ido, abres el sobre y lo lees. Paso el control de pasaportes y cuando me giro, como no podría ser de otra manera, es mujer, había abierto el sobre y estaba leyendo esa poesía. Bueno, pues el contenido de esa cartita se la cantamos a continuación.

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querido público aquí en el DF esta noche, como siempre. Muchas gracias. Con su permiso, les presento a los Jarabe de Palo que hemos estado esta noche aquí. A la batería, el maestro Tenas, Alex Tenas. Y al bajo, desde Barcelona, el maestro Bericat, Jordi Bericat. A los teclados, el maestro Burgos, Jaime de Burgos. A la guitarra, saxofón desde La Habana, Cuba, el maestro James y Miguel Jiménez. Y a la guitarra, desde Barcelona, maestro Frutman, Ricky Frutman.

0: Bueno, hay alguien que es como nuestro babysitter, hay alguien que se tiene que encargar de cuidar nuestros instrumentos, de ponernos en el sitio, de afinarnos las guitarras, o sea, todo lo que la patosidad de los músicos no nos permite hacer. Bueno, este señor es el encargado del asunto, Gerardo García. Es como si fuera extranjero, porque es maño, y eso en España es como ser de otro país, pero bueno, aquí os lo presento. Es una gran persona, es Germán Tarazona, nuestro ingeniero de sonido. Si no voy mal, es el único que no es español en esta banda, pero bueno, algún día teníamos que darnos cuenta de que efectivamente aquí en América hay muy buenos profesionales y de eso.
1: Bueno, vamos a pasarla bien hoy aquí haciendo el DVD, somos tú.
0: Eso es. Venga, vamos a
2: ver. Si hay un tipo, el tipo que más me quiere asesinar cuando estamos de gira, es este de aquí. Este de aquí, es Jorge Villaseñor, el tour manager de la banda. O sea, bueno, a mí a todos, es el tipo que más sufre de toda la gira, pero al final, gracias a él, las cosas salen. El concierto y lo veréis,
0: gracias a su
2: inestimable trabajo, nuestro humilde manager, Jorge.
3: Hola.

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Cantar es como reír, como llorar, como gritar. Es la forma de perder el control sobre las emociones, la mejor manera de liberarlas. La diferencia es que en un concierto lo haces de forma colectiva. Lloras, ríes y gritas compartiendo con un montón de gente que, como tú, quieren vivir ese momento irrepetible y vivirlo en compañía. Las canciones son el vínculo, canciones que forman parte de la banda sonora de nuestras vidas, interpretadas y coreadas en estado puro, en vivo y en directo. Hoy hubo concierto, y la razón del por qué nos dedicamos a esto de la música volvió a cobrar sentido. Ahora solo espero que llegue mañana y alguien entre en el camerino y grite: llegó la hora, chicos, al escenario.

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2: 3 de la tarde con 30 minutos.
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1: 5 de la tarde con 30 minutos.
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1: 6 de la tarde en punto.
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3: Muy buenos días o buenas tardes. Hoy será nuestro último capítulo del taller de podcast Misterios Descubiertos. Haremos preguntas hipotéticas y un poco tanto absurdas. Si los perros pudieran hablar, ¿serían demasiado honestos o mentirían para conseguir más golosinas?
4: Buena pregunta. La verdad, para mí, mentirían. No creo que se resistan a decir la verdad teniendo en cuenta que son pateros.
3: Mira. Bueno, compañera.
4: Y bueno.
3: Sí. Entonces, ¿para ti mentirían?
4: Sí.
3: ¿Para tener? Sí. ¿Porque son pateros?
4: Sí.
3: Ya.
4: Bueno, yo quiero hacer una hora. Si tú pudieras tener un superpoder, pero solo uno inútil, por ejemplo, poder cambiar el color de los calcetines de la gente, ¿cuál elegirías?
3: Ay, puta. Es que... Puta, dije. ¿Cuál superpoder podría ser absurdo?
4: Mira, algo que digas que sea inútil, por ejemplo, un superpoder que no serviría para salvar al mundo como ahora hacen en las películas, ¿sabes?
3: Puta, que he visto pura cuestión de ficción, pues para mí yo.
4: Por eso.
3: Para mí me dicen, imagínate un superpoder y me imagino el de Superman.
4: Bueno, que sea así inútil. O que. No sé, dale un.
3: Que los pantalones se hagan más chicos.
4: Bueno,
3: no me critiques, es que, pues, bueno, no sé qué podría hacer con eso. Imagínate que querés vestir un muñequito, agarrar tu ropa a la chica y ahí se lo pones.
4: Para andar.
3: Eso estaría bueno para amante de los muñecos. Ya, bueno, aquí te pongo una. Si tu vida fuera una película, ¿quién te interpretaría y a qué género sería? O sea, como por ejemplo, comedia, terror o algo más.
4: Pero, ¿cómo? ¿Quién me interpretaría? ¿Un actor? ¿Onda así?
3: Sí, pues algo así.
4: Ah, bueno, yo creo que Adam Chandler. Y sería de comedia, obviamente.
3: Te juro, pensás lo mismo.
4: No sé, yo creo que Adam Chandler. Porque sí, o sea, es chistoso. Y bueno, nada, se creen los que quieren.
3: Oye, sí, es que me encantan esas películas. O sea, las películas de él. Veo que sale.
4: Mira, o sea,
3: que sale él y va a tirar la película.
4: Te juro. Imagínate, o sea, él es productor de sus películas y encima participa.
3: Qué mejor, vale. Qué mejor. Sí.
4: A ver. Si contáramos ovejas para dormir, ¿qué contaría las ovejas?
3: ¿Cuántas veces salta el cerco? O sea, es que siempre te dicen, no sé, una abeja aquí, imagínate una oveja saltando no sé qué. Y después, ya pues, estarían contando 1, 2, 3 saltos, 4 saltos, 5 saltos. ¿Qué más querés que te diga? ¿Preferirías tener dedos como zanahorias o rodillas que chirrían cada vez que te doblas?
4: Las rodillas ya las tengo, así que las rodillas.
3: Entonces sería peor.
4: Pero ¿cómo que dedos como zanahoria? O sea, no.
3: No sé, sería como en estado vegetal. Ya.
4: A ver, si tú tuvieras que comer solo una comida durante el resto de tu vida, ¿qué sería?
3: Lasaña. Me gusta la lasaña. Me gusta la lasaña.
4: No.
3: Dice no porque. Gracias.
4: Es muy buena.
3: Malo. ¿Qué objeto te llevarías a una isla desierta, sabiendo que las necesidades básicas están cubiertas?
4: Mi celu.
3: ¿Tu celu?
4: Sí.
3: ¿Y el audífono no?
4: También, pues, o sea, eso me cae en escondiditos, chiquititos.
3: Escondiditos, chiquititos.
4: Sí. George, el celu, porque, o sea, mira, los audífonos los llevaría, pero ¿con qué escucharía música? O sea, escucharía el sonido del mar, me los pondría y me imaginaría que estuviera en el mar. ¿Qué onda?
3: Es desierto, guacha.
4: Ah, no.
3: ¡Sí, po! ¡Está en el desierto!
4: Ah.
3: ¿Cómo es que escuchan el mar?
4: No tengo comprensión lectora. Bueno, escucho el río que está porque me cubre la necesidad básica del agua. Cállate.
3: Bueno, cuenta, supongo.
4: Sí. Ahora vamos a hacer preguntas de opinión y de reflexión. ¿Cuál es la cosa más extraña que has comido a propósito?
3: Uy, diablo, la tengo un poquito difícil ahí.
4: Yo sí tengo una respuesta para eso, pero voy a probar.
3: A ver, di tu respuesta primero y después voy yo.
4: Tierra. Mira, en mi defensa...
3: Vidrio. un día estaba con una piedra así, y así, la hacía el vidrio. Y mamá me dijo, ¿qué estoy haciendo? Y yo, nada. Y se fue. Después. Bueno, no, creo que se cuenta así como un poquito. Y se me fue. Bueno. Mi respuesta es de que no sabía nada. ¿Crees que la vida extraterrestre, si es así, cómo imaginarías que son?
4: Bueno, yo imaginaría... Yo no creo, pero yo imaginaría que son como los de las películas. O sea, verdes con un ojo así tremendo, no sé. Porque así te los pintan y caí en la... Caí y pensás que así, pues, no tienes cómo negar que no es así, ni tampoco confirmar que es así. Así que
3: No sé, no tengo ninguna teoría ni nada de sí, pero yo pensaría que serían como los pitufos, unas criaturas chiquititas.
4: Los pitufos.
3: Las películas hacen una cuestión ahí gigante y yo una cuestión chiquitita. No. ¿Verdad? Ok, deja mi cuestión.
4: ¿Cuál es la teoría de conspiración más ridícula que has escuchado o en la que secretamente crees un poco?
3: No sé, a ver. No sé qué cuestión podría ser ridículo, honestamente. O sea, qué cosa no podría ser ridículo. ¿Un viaje a la luna?
4: ¿Un viaje a la luna?
3: O sea, sí se ha hecho, pero yo no. No, no se sabe, po. Según habían dicho que se habían llevado un perro. ¿El perro murió? No.
4: Bueno, yo escuché una teoría de que...
3: Bueno, tampoco es como si te pudiera contar el perro que fue.
4: Ah, sí, pues. Yo vi.
3: O sea...
4: yo escuché que una teoría de que cuando se supone que el hombre llegó a la luna, la verdad no fue así, era una pantalla verde, pero la verdad no.
3: Oye,
4: no
3: sé. sí, podría ser. Porque cuando dicen que la luna es de queso, ¿cómo puedes confirmar tú que la luna es de queso?
4: Que nada que ver.
3: O sea, ¿en qué estás hablando?
4: Tú dijiste que te pregunté, teoría de conspiración más ridícula que has escuchado.
3: La luna de queso.
4: Bueno.
3: Ahí tení.
4: Igual, si yo pudiera responder, yo te respondería que los aliens eran los gigantes que hicieron las pirámides de Egipto, porque, o sea... No,
3: ay, sí, había escuchado esa cuestión de que según habían intentado una cuestión así y de repente lo ponen ahí. O sea, como que yo lo hice.
4: O sea, nada.
3: Y nos fuimos nosotros. Es que,
4: o sea,
3: es que
4: pobrecita las personas que estuvieron construyéndolo. Pero la verdad no lo sé, no hay seguridad de que lo construyeran.
3: En todo caso, o sea que.
4: Podría ser.
3: ¿Cómo podría ser? Estaba hablando de cuestiones ridículas y tú decís, podría ser.
4: Podría ser.
3: Deja. Si pudieras vivir dentro de cualquier videojuego o serie de televisión, ¿cuál elegirías y por qué?
4: No sé, a ver. Mira, videojuego, yo no juego muchos juegos que sean así, yo juego más juegos de supervivencia, así que yo me moriría al tiro, así que diría que videojuegos no. Y una serie de televisión, no sé, Los Picapiedra. Mira.
3: Buena,
4: mira, es muy bueno. Muy buena serie.
3: Serie épica, piedra, te amo.
4: Sí,
3: dale.
4: Te juro.
3: Pero a ver,
4: ¿Cuál es
3: a
4: el
3: ver,
4: sonido?
3: Yo...
4: Te quería hacer una pregunta.
3: Yo entraría en un juego que se llama Genshin Impact. Perdón, es que me vicié.
4: No,
3: es que amo ese juego, déjame. Es muy bonito.
4: Dios mío.
3: O sea, para mí es una porquería el juego.
4: ¿Cómo? ¿Y por qué lo juego?
3: Porque no sé, dicen que tiene buena música. Y yo juego eso escuchando música.
4: Bueno, mi pregunta es, ¿cuál es el sonido más molesto del mundo para ti?
3: Tengo varios. El de los tenedores cuando tocan el plato así muy fuerte.
4: Sí.
3: El de las sillas cuando empiezan a mover una vez. Yo hice esa lesera que me tiré para atrás, eso no. Y... ¡Ah! Me molestó. El del sonido de los cabros chicos yendo de esquina a esquina gritando para todas partes. Y una vez te voy a contar de que mi hermana estuvo así un día.
4: Vale.
3: Pero estamos en la sala y había como una cuestión como con medio de eco, algo así. Y ella va y grita, ¡cosas gratis por todos lados! Y habían puras cuestiones tiradas en el suelo. Empecé a agarrar una por una. Y gritaba cada vez más fuerte mientras más cuestiones pillaba.
4: Yo me encontré en la playa. Bueno.
3: También, a ver, espérate. ¿Hay alguna palabra que simplemente odies o que te caiga mal? No sé, la escucháis y decís, cállate.
4: Por favor. No sé, la verdad. Tipo. Se acabó el recreo, no sé, ¿sabes? Es que, mira, palabra como tal, no odio. No sé cómo se le agarra un odio a una palabra. Pero posiblemente si tenga odio a alguna palabra de otro país, no sé qué me hayan dicho. Por ejemplo, cuando yo salgo y veo a extranjeros y de la nada andan diciendo cuestiones o agarran y te buscan a ti para decirte algo, no sé, podría ser algo así.
3: O sea, okay, no, palabra que odias, extranjeros.
4: No, o sea, me van a funar.
3: Bueno, terminamos funando a todos.
4: Si el dinero no fuera un problema, ¿qué trabajo te gustaría tener?
3: Un trabajo como de uno en un millón. No sé.
4: Te puedo dar un ejemplo. Probador de colchones de lujo, ¿sabes? O sea. Bueno.
3: ¿Los que probar la comida?
4: Sí, sí.
3: ¿Los que probar la comida? Ok, oye, te estoy comiendo.
4: Gracias.
3: ¿Pero si soy alérgica a algo? No. Ya no, ahí jodí.
4: A ver, y sobre preferencias.
3: A ver, yo quiero decir la pregunta. ¿Preferirías hablar todos los idiomas del mundo o poder hablar con los animales?
4: Mira, a mí me ayudaría más a hablar todos los idiomas del mundo, pero hablar con los animales. Me encantaría hablar con los animales para saber lo que piensan y saber lo que piensa mi perrita después de darle el mismo alimento durante toda su vida, ¿sabes?
3: Basta pensar lo mismo. A ver, lo mío es, yo sería como de la cuestión esta para poder hablar con los animales porque estaría escuchando sus quejas sobre nosotros todavía. Pasar por un lado y decir, uy, esto que botan basura por ahí. No, entonces qué acá sería escuchar las quejas que tiran. Ah,
4: sí, sí.
3: Y unas podrían ser más aguadas que otras porque claro, pues distintos animales, distintas sí, cuestiones de voz.
4: Obvio. Igual me serviría más hablar todos los idiomas del mundo, pero...
3: En otra ocasión.
4: En otra, sí. Prefiero los animales. Bien. La última pregunta que voy a decir yo, no sé si tú vas a decir otra. ¿Prefieres la playa o la montaña? ¿O tal vez una cueva oscura?
3: Yo ya vivo en una cueva oscura.
4: Mi pieza.
3: Eso mismo te decía. Es que en mi pieza, po, de ahí no quiero que me saquen nunca, pero ya, entre una playa o la montaña, porque ya estoy en una cueva,
4: sí.
3: Sería la montaña, verlo así como desde arriba, de acá. Así, mira, veis para abajo y decís, uy, no, de aquí me tiro una vez.
4: No sé, yo aquí no comparto opinión contigo porque yo preferiría un poco más la playa por los atardeceres o los amaneceres, ¿sabes? Es muy lindo.
3: Casi la misma cosa, pero en diferentes tipos.
4: Sí. Pero bueno. ¿Qué? No, espérate. ¿Eres una persona que madruga o eres más nocturna?
5: A ver. Mira, depende los días, porque mira, durante la semana obviamente tengo que dormir más, pero en los fines de semana me desvelo, ¿sabes?
4: Entonces, ¿cómo?
5: Depende el día.
4: Depende el día. Ok, sí. Entonces de lunes a viernes madrugas. De sábado a domingo empecé a desvelarte. Ah, tomátela, ya somos dos.
5: Es que es una obligación para mí eso.
4: Es que, o sea, viva desvelarse.
5: Y sí. Bueno, ya llegamos hasta acá con nuestro último capítulo. Esperemos que les haya gustado. Damos un saludo a todos quienes participaron de este taller, que ahora mismo no están. Y a quienes nos ayudaron con las grabaciones y ediciones.
4: Bueno, ya con esa cuestión, ahora sí, les agradecemos a todos por escucharnos.
5: Chao.
4: Chao.
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0: En Radio Nobel te indicamos la hora.
1: 6 de la tarde con 17 minutos.
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1: 6 de la tarde con 28 minutos.
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1: 6:59 PM.
2: A continuación, por Radio Nobel, entregamos las efemérides de nuestra comuna. 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
3: Hola, soy Aurora Segura Rodríguez y vamos con las efemérides. 23 de mayo, 1957. El ingeniero Pascual Vinimelis, director general de Obras Públicas, entregando a la municipalidad el primer estudio sobre modernización de Tomé. 2005. Empieza a circular el periódico El Tomecino.
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1: 7:00 PM.
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2: ¿Qué tal, amigos de Biomúsica? Sean bienvenidos a su programa que va por la pantalla de G-Visión y Radio Nobel en el 107.3 de la frecuencia modulada. En esta oportunidad me acompaña la alumna Paz Barrientos de la Escuela Gabriela Mistral, curso octavo año. Paz, un gusto tenerte aquí en Biomúsica.
5: Muchas gracias, profesor, por permitir participar de un capítulo más de Biomúsica. Hoy les presentamos a un proyector musical enfocado en la música disco de los años 70 y 80. Desde Alemania les entregamos al grupo Bonnie M.
2: Así es, Bonnie M, un histórico grupo que muchos recuerdan con cariño, es el que le vamos a presentar en el capítulo de hoy de Biomúsica. Y ya lo saben, pueden pedirnos el artista o grupo de su agrado escribiéndonos a comunicaciones@gvision.cl.
5: Y para comenzar con este nuevo capítulo de Biomúsica, presentamos la canción
2: Rivers of Babylon
5: por G-Vision y Radio Nobel.

0: vuelta con Biomúsica, programa que va cada semana por las pantallas de Gevisión en la señal 2 de Mundo, 253 Mundo TV y en la señal digital 777 y también en Radio Nobel en el 107.3 de la frecuencia modulada. Hoy con el grupo alemán Bonnie M.
1: Bonnie M es un proyecto artístico cuyo creador es el productor alemán Frank Faria, quien por entonces trabajaba en la discográfica Hansa, esto tras un fallido intento de convertirse en cantante. En 1974 lanza una canción llamada
0: Baby, Do You Wanna Bump,
1: el cual fue un rotundo éxito en Países Bajos, la cual fue atribuida a Bonnie M, un nombre surgido mientras Farrell veía una serie de detectives australianas llamada Bonnie.
0: El éxito de esta canción entusiasmó a Farrell, quien de inmediato reclutó a un grupo de cantantes para hacer presentaciones en vivo. Las cantantes seleccionadas fueron las jamaicanas Liz Mitchell y Marcia Barrett, además de la modelo montserratina Macy Williams. Y este trío no quedó completo sin la figura del carismático bailarín de Aruba, Bobby Farrell.
1: Este es el especial de Bonnie M en Biomúsica, de quien ahora vamos a escuchar su canción Daddy Cool por Gevisión y Radio Nobel. 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

0: de vuelta con Biomúsica, hoy con el conjunto de música disco Bonnie M. No olvide pedir su artista o grupo favorito escribiéndonos a comunicaciones@gemision.cl.
1: El primer disco lanzado por esta banda se llamó
0: Take the Heat Off Me,
1: en el año 1976, el cual Farian había registrado algunas canciones grabadas años antes. De los integrantes del grupo, solo fueron usadas las voces de Liz Mitchell y Marcia Faret, pues Frank consideraba que las voces de Maisie Williams y de Buddy Farrell no eran adecuadas para la grabación, cantando Frank la voz masculina.
0: Esta dinámica de usar otras voces para grabar será la constante de la banda por muchos años, pues el grupo en sí solo hacía playback en sus presentaciones en vivo. Y pese a que tuvo un éxito discreto, sus presentaciones en discotecas y clubes nocturnos permitieron que se les abrieran las puertas a los medios de comunicación, presentándose en Radio Bremen en 1976, en donde presentaron sus éxitos Daddy Cool y Sunny, los cuales alcanzaron el número uno en su país de origen.
1: En este especial de Bonnie M, en Biomúsica, escucharemos ahora el tema
0: Hooray, Hooray, It's a Holy Holiday,
1: por G-Vision y Radio 90.

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1: Tras lanzar su segundo álbum llamado Love for Stay, sale en donde salen sus éxitos
0: Ma Baker y Belfast.
1: La banda inicia una gira que los llevó a Reino Unido, donde consiguieron disco de oro, y en el año 1978 el éxito fue arrollador tras lanzarse el álbum
0: Night Flight to Venus,
1: el cual contiene sus éxitos
0: Rivers of Babylon, Bronger in the Ring, Rasputin y Painterman.
1: Fue ese año que se hizo público que tanto Farrell como Williams no participaban de las grabaciones y hacían playback. Pero a eso a poco le importaba.
0: Bueno, y esa es la dinámica, porque después Bobby Farrell va a lanzar otro grupo muy conocido en donde también se hacía playback. El grupo se llama Milli Vanilli. Eso para que lo sepan, ¿eh? Milli Vanilli también es una creación de Frank Farian. Así es. Al año siguiente, 1979, es lanzado el disco Oceans of Fantasy, el primero que incluye créditos de voces principales, por lo que se había mencionado anteriormente del uso de playback. Este material trae las canciones Hooray, Hooray, It's a Holy Holiday, Good to Go Home, El Lute, I'm Born Again y Bahama Mama. En 1980, Bonnie M lanza un disco recopilatorio de grandes éxitos y en el año 1981 lanzan Boonoo's. A fines de este año, Bobby Farrell abandona el grupo tras un serio conflicto con Frank Farian, siendo sustituido por Reggie Tsiboe.
1: Ahora vamos a presentar el siguiente tema en Biomúsica. Les dejamos con
0: Ma Baker
1: en G-Visión y Radio Nubes.
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0: En el capítulo de hoy de Biomúsica estamos presentando la trayectoria artística de Bonnie M. Si desea hacer una sugerencia o proponer a un artista o grupo de sagrado, comuníquese con nosotros escribiéndonos a comunicaciones@division.cl.
1: Los años posteriores para Bonnie M no fueron exitosos tras la partida de Farrell, salvo tras el sencillo Kalimba, Da Luna y Happy Song, los cuales pudieron alcanzar los lugares más altos del ranking alemán. Para 1985, Frank Farian ya mostraba poco interés en el grupo, y tras lanzar el disco
0: Hey Dance,
1: se anunció la disolución oficial de Bonnie M en 1986.
0: De ahí en adelante, sus integrantes trataron de mantenerse vigentes en la música, ya sea reuniéndose para grabar material de estudios o hacer presentaciones en vivo. Incluso trataron de usar la marca Bonnie M en sus presentaciones, la cual pertenecía a Frank Farian, pero fueron un fracaso por diferencias entre sus integrantes. Incluso Farian contrató otros cantantes para ir de gira, pero una resolución judicial permitió a sus integrantes usar la marca Bonnie M en 1990.
1: Lamentablemente, Buddy Farrell falleció en San Petersburgo en el año 2010, mientras preparaba una gira artística en Rusia. El resto de los integrantes por su cuenta siguen haciendo presentaciones de sus grandes éxitos hasta el día de hoy. Sin embargo, su creador Frank Farian falleció en enero del 2024.
0: Hasta el día de hoy, Bonnie M sigue siendo una banda muy popular en todo el mundo por su frescura y ritmos alegres, que invitan a todos a bailar y pasarlo bien. Y te lo mostramos acá, en Biomúsica. Agradecemos su grata compañía y les invitamos a que no se separen de nuestra programación. Con su gran éxito, Rasputin, cerramos el capítulo de hoy. Muchas gracias y será hasta la próxima edición con otro artista o grupo en Biomúsica.
1: Les saluda Paz Barrios
0: y Elías Basualto. Que estén bien.
1: Chao.

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1: En Radio Nobel te indicamos la hora.
2: 7 de la tarde con 29 minutos.
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Que la disfruten.

0: En Radio Nobel te indicamos la hora.
1: 8 de la tarde en punto.
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0: Hola amigas y amigos, bienvenidos al año que lo cambió todo en este capítulo 2 ya por Radio Nobel 107.3, la radio de la Escuela Gabriela Mistral. Hoy no viajamos hacia ninguna década en especial, sino que nos quedamos en la actualidad, en este pleno 2025, un año en el que la música nos está dejando dos discos que de seguro marcarán esta época. Hablamos del Never Enough, The Turnstile y Private Music de Deftones. Dos propuestas distintas, pero que comparten algo en común. La valentía de una banda en plena madurez por reinventarse sin perder su esencia. Desde Baltimore, Turnstile nos regala Never Enough, el cuarto disco de esta banda. Un disco que no se conforma, porque la banda que alguna vez se movió en los márgenes del hardcore ahora explora territorios donde conviven también el punk, el pop, el jazz e incluso probando matices de la electrónica. El resultado es un viaje que amplía las fronteras del género. Es el primer álbum que hacen sin su guitarrista fundador, Brady Hebert, quien los dejó en el 2022 después de algunos líos que tuvieron. Y en este registro aparece oficialmente Meg Mills como parte de la alineación. Ya salió de giras con ellos y próximamente también va a estar en el Lollapalooza Chile con esta nueva formación. Temáticamente, el disco explora sentimientos de soledad, deseo, inseguridad, también los altibajos emocionales y la tensión entre lo íntimo y lo expansivo. Si quieres comenzar aquí, te voy a dejar una recomendación de este disco y vamos a partir con una de las paradas obligatorias para que conozcas este último trabajo de Turnstile. Vamos a escuchar Look Out For Me, la más ambiciosa según mi percepción, que arranca con la energía pura y se transforma luego en un pasaje etéreo. Vamos a revisar entonces Look Out For Me de Turnstile.